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2: Muy buenas noches, amables oyentes, afición deportiva de la patria. Muy tengan todos ustedes muy buenas noches y bienvenidos al programa una vez más de Onda Deportiva. Ya lo dice el profesor José Bacalla, el programa se transmite a través de Estación JB Radio Online y Amazónica. Nosotros ya estamos listos y preparados para comentarles del quehacer deportivo de nuestra provincia de Rioja, la región San Martín, el Perú. Muy bien, entrando de lleno a las informaciones, pues los equipos se vienen preparando para su partido de vuelta, algunos con la esperanza de remontar marcadores y otros simplemente asegurar la clasificación ya a la segunda fase de la etapa provincial. Por otro ámbito de la información, en la Liga 3, para cambiando la fecha, viene cambiándose la fecha de inicio. Ahora ya se dará inicio, según información, el torneo de la Liga 3 el 24 de mayo. Esto solamente sucede en el Perú, por eso todo apretado, juegan a media semana. Dos partidos por semana pues tienen que jugar estos equipos. Entonces, y eso es una clara baja en recursos económicos para los empresarios que se ponen a armar estos equipos para participar en los campeonatos, mucho menos en una liga semiprofesional ya como esta Liga 3, debido a que al jugar a media semana, pues el aficionado deportivo, por más de que gusten jugar al fútbol, no asisten a los terrenos de juego. Bueno, estaremos ampliando la información en el transcurso del programa Onda Deportiva. Vamos a una brevísima pausa comercial y volvemos.
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2: Muy bien, son las 7 de la noche con 8 minutos en Onda Deportiva. Nosotros vamos a ver si nos comunicamos con el profesor Daniel Vázquez de la Academia Estudiantes de Rioja, quien participó el sábado pasado en el campeonato Copa Oro en Tarapoto, y cuál es lo que se viene programando para este fin de semana en nuestra provincia de Rioja. A ver, vamos a ver, estamos en comunicación con el profesor Daniel Vázquez. Son las 7 de la noche con 9 minutos. Vamos a ver si nos contesta el teléfono el profesor Daniel Vázquez. A ver si le robamos un minutitos de su tiempo. Muy bien, ya estamos en línea directa con el profesor Daniel Vázquez, preparador técnico de la Academia Estudiantes de Rioja. Profesor, muy buenas noches, bienvenido al programa de Radio Amazónica y Estación JB Radio Ulay para preguntarle, profesor, ¿cómo les fue el domingo en su participación en Tarapoto y qué es lo que se viene de aquí en adelante? Muy buenas noches, profesor.
4: Amigo Daniel, buenas noches, buenas a su audiencia en esta preciosa emisora. Primero, gracias a Dios por la oportunidad de poder, tener un día más junto a todos nuestros seres queridos, a nuestros jóvenes que apreciamos mucho, y agradecido con ustedes también porque siempre están pendientes del deporte riojano y el desarrollo de estas actividades para engrandecer nuestro fútbol aquí en el distrito de Rioja y también en nuestra provincia de Rioja. Entonces, nosotros estamos en la tercera fecha que se realizó en la ciudad de Zaragoza.

0: viajar hasta allá, a pesar del calor infernal, a pesar de muchas falta de organización, incluso del equipo local. Hemos hecho los dos años forzando y han demostrado que pueden ir a jugar en cualquier parte o en cualquier terreno de juego. Obviamente que el resultado no fue positivo para nosotros, pero ellos demostraron de principio al final que también pueden hacerlo bien fuera de la ciudad de Río.
1: Muy bien, profesor Daniel. Participaron por las tres categorías, como siempre, en la ciudad de Tarapoto también.
0: Sí, las 13, 14 y 15, usualmente siempre va a ser así, cuando jugamos de local, cuando vayamos de visita, siempre ese orden va de los partidos siempre se va a desarrollar, primero la sub-13, después la sub-14 y terminamos con la sub-15.
1: Muy bien, profesor Daniel, si bien es cierto jugar de visitante y dicho sea de paso, pues en Tarapoto es más calor que acá en Rioja, los resultados a veces no nos favorecen, eso se ve reflejado hasta en cualquier disciplina y en cualquier tipo de deporte, y en el fútbol de mayores también se ve reflejado eso no es una cosa que nos amilane, ¿no? Pero de todas maneras, por eso los partidos que se tienen en casa, uno tiene que ponerse fuertes para poder revertir esos marcadores a veces que lo tenemos a veces cuando nos toca jugar fuera de casa.
0: Como yo digo, como transmito a los solicitos, el haber viajado un día antes, el haber recibido este clima tan fuerte como el calor, entonces a estos jovencitos también les ha afectado en cierta manera. Y obviamente el clima de Tarapoto es muy caluroso y el terreno de juego se ve reflejado también, lo que ellos se han acostumbrado a eso. Los visitantes no estamos acostumbrados a eso, pero al final el jovencito tiene que pasar por estos procesos. El jovencito tiene que pasar por estas etapas para que pueda su formación pueda ser buena y que pueda adquirir esas experiencias para que tarde o temprano, pues ya con más maduración, puedan tener unos resultados positivos.
1: De eso se trata la formación de las academias, profesor Daniel. Lo importante es la participación y lo más importante es el empeño y ese cariño al fútbol que le ponen y el apoyo a los hijos que le ponen los padres de familia que le vemos presentes hasta en los entrenamientos, cuando usted realiza los entrenamientos en el estadio Norato Nova Grandes. Y eso se ve reflejado, el apoyo firme que tienen los padres hacia sus hijos también, profesor.
0: Sí, como yo siempre, amigo Daniel, he comentado, nuestra institución como formadora, 100% en su mayoría de porcentaje es gracias a los padres. Ellos en sí han hecho actividades, han hecho colaboraciones para que sus hijos puedan tener esta experiencia de poder ir hasta Tarapoto, poder jugar, y ellos han asumido en su totalidad todos los gastos en su mayoría para que sus hijos puedan estar bien y puedan adquirir experiencias y bueno, yo estoy muy agradecido con ellos. Sin ellos jamás podría hacer ese trabajo, y como usted recalca, ellos aún en los entrenamientos están presentes, aún en las actividades están presentes, y eso como institución les fortalece a todos nosotros, ¿no?
1: Muy bien, profesor Daniel, sí, eso es bueno y es notable. Yo que paro visitándoles, no quizás todos los días, pero las veces que voy siempre veo a 3, 4, 5 padres y más presenciando las prácticas, los entrenamientos. Profesor, cuéntenos qué es lo que se nos viene este fin de semana acá en nuestra provincia de Rioja. ¿Va a haber actividad deportiva?
0: Sí, Sí, justamente tenemos este día sábado, este sábado tenemos sábado 9, tenemos nuestra cuarta fecha. Nosotros seremos local en el Estadio Dorado Novoa de Rioja. Recibiremos a Real Academia de Tarapoto por la cuarta fecha de esta Copa Regional. Como le he mencionado, jugamos primero sub-13, después sub-14 y sub-15 al final.
1: Profesor, Real Academia es la lo que participa de Tarapoto, ¿es la con quien jugaron este fin de semana pasado o es otra academia?
0: No, recordamos que somos 10 a nivel de la región, entonces, y es un el orden es todos contra todos, y nosotros primero hemos jugado de visita al local, hemos ido la semana pasada de visita y hoy de local jugaremos, y los cruces no es ida y vuelta de una fecha a la otra, sino todavía tenemos que enfrentarnos en la siguiente rueda. Por ejemplo, hemos enfrentado a Sporting Tarapoto el sábado y ahora nos enfrentamos a Real Academia.
1: Eso quiere decir, profesor, que tendrán que visitar nuevamente Tarapoto.
0: Definitivamente, son 5 equipos de Tarapoto y uno de San José de Sisa. Entonces eso nos abre la puerta de poder ir a Tarapoto 5 veces y uno a San José de Sisa. Y a poder jugar nuestros partidos allí.
1: Muy bien, y a recopilar preparación y experiencia para los jovencitos que se vienen preparando arduamente, pues, y así ser los futuros representantes de los diferentes equipos grandes, llamémoslo así, de nuestra Liga y la Copa Perú de nuestra provincia de Río.
0: Sí, definitivamente, como yo digo, es como los niños, ¿no? Los bebés no nacen caminando, no nacen corriendo, todo tiene un proceso, todo tiene una formación, una adaptación del niño en esta nueva vida. Y es igual en el fútbol de menores. Nosotros venimos desde muy pequeños, con 6, 8, 10 años, este grupo, y aún mira, seguimos formando hasta el día de hoy. Entonces, ellos para poder llegar a poder competir en alto nivel, van a tener que pasar por estas experiencias, ya sean agradables o desagradables, y al final se ve un resultado, o se hace un diagnóstico de todo lo que hemos logrado y todo lo que no hemos logrado.
1: Muy bien, profesor Daniel, felicitarle por este bonita creación, llamémoslo así, de Estudiantes de Rioja, para así brindar el apoyo para que nuestros jóvenes de nuestra provincia de Rioja sean el futuro más adelante y nos representen en lo que es deporte y en lo que es más que todo en el bienestar de la población, como en otras entrevistas lo comentaba usted, y así tratar en alejarnos de tanto vicio que se puede presentar en el camino para la juventud.
0: Definitivamente, amigo Daniel, nosotros tenemos un lema dentro de la institución, que primero formamos personas y a consecuencia de la formación de personas, si te llega o te alcanza para ser futbolista, bienvenido sea. Pero nosotros priorizamos energéticamente que los jóvenes sean primero buenas personas. Y de allí partimos a desarrollar sus habilidades. En cuanto al deporte, en el fútbol se refiere.
1: Muy bien, profesor Daniel, por intermedio de los micrófonos de Radio Amazónica, Estación JB Radio Online, que haga la invitación al aficionado para que se dé cita a apoyar a estos equipos que con un granito de arena que puedan aportar, pues servirá de mucho para poder hasta movilizarse en sus participaciones que van a tener en sus diferentes fechas del pitcher elaborado.
0: Sí, amigo Daniel, mira, queremos hacer una invitación a todos, y antes de hacer la invitación para el sábado, nosotros también queremos aprovechar este espacio para poder hacer la invitación. Estamos realizando nosotros como institución un sorteo el día viernes a través de nuestra de nuestra página en Facebook, Estudiantes de Rioja. Estamos realizando un sorteo en cuanto va a consistir en un juego de uniforme por de dama, por el Día de la Madre que ya se acerca. Vamos a rifar pelotas oficiales de la institución. Vamos a rifar, también vamos a sortear muchas becas en nuestra institución, en diferentes categorías. Vamos a sortear becas para los que están interesados y también algunos otros premios, como por ejemplo una comida en el Bazar Riojano y algunas sorpresas también que tenemos para todos los que desean apoyarnos mediante la compra de estos tickets. Se puede contactar con nuestra institución y lo haremos a través de nuestra página del sorteo para todas las personas que desean. Y al mismo tiempo hacer la invitación para el día sábado 9, que tendremos nuestro compromiso en el estadio Morón más grande, y poder acudir a ver a estos jovencitos que representan a, si bien es cierto, a nuestra institución, pero representan a al distrito de Rioja, y poder ver el desempeño de ellos y ayudar en cuanto a su motivación, a su entrega, a su entusiasmo.
1: Muy bien, Danielito, esperemos estar conversando la próxima semana ya, y ojalá sea un buen espectáculo este fin de semana en el Estadio Honorato Novoa.
0: Sí, confiamos nosotros en el trabajo y, como yo siempre también digo, si Dios lo permite, el que haga mejor las cosas puede tener resultados positivos, y si no, seguiremos mejorando, pero tenemos la confianza todos de que podemos hacer las cosas bien y lo vamos a hacer, y al final puede que los puntos se queden aquí en casa, ¿no?
1: Muy bien, Danielito, pero teniendo en cuenta que el aprendizaje continúa, el aprendizaje es todos los días. Danielito, muchísimas gracias por cedernos este espacio y quitarte un momento de tu tiempo para poder hablar de fútbol.
0: No, gracias, amigo, Daniel, siempre yo estoy muy, muy agradecido hacia tu persona, muy agradecido hasta a su emisora, que siempre está pendiente de nosotros. Y no solamente es agradecimiento de mi parte, sino de parte de todos los padres de familia de nuestra institución, de todas las categorías, ya que es uno de los medios que nos permite llegar a las demás personas, ¿no? Muchas gracias, amigo Daniel, y buenas noches.
1: Muy bien, buenas noches, amigo Danielito Vázquez, entrenador, director técnico de la Academia Estudiantil Estudiantes de Río. Son las 7 de la noche ya, con 24 minutos en Onda Deportiva. Nosotros vamos a una brevísima pausa comercial y volvemos.
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1: Muy bien, son las 7 de la noche con 25 minutos. 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El día de hoy nosotros también estuvimos por la institución educativa San Toribio, donde fuimos a el equipo de

0: quiso entrar factor suerte del equipo visitante. Esperemos que esto se concrete en el partido del domingo y así puedan regalarnos un triunfo y por qué no pasar a la segunda fase jugando. En base a eso, pues nosotros hemos conversado con el capitán Renzo Rojas y esto fue lo que nos comentó.
1: Renzo Rojas, capitán de Alianza Potrillos. Renzo, lamentable lo que sucedió el domingo, no se les abrió el arco, los goles se quedaron, digamos, en puerta de arco, pero se les escapó el triunfo, pero quedan 90 minutos más todavía.
2: Sí, es como tú dices, ¿no? A veces el fútbol es así, el fútbol es ingrato, creo que hemos tenido oportunidad de gol, pero cosas del destino no quiso, hicieron entrar, creo que también un poco por la suerte, pero a ello vamos, ¿no? Creo que quedan 90 minutos para poder demostrar lo que estamos hechos y con la gente enfocada, pensando en el partido del domingo, y creo que Dios quiere que vamos a tener un buen resultado.
1: Renzo, a repartir el equipo, pienso yo, vamos a ver cómo lo van a manejar este domingo, van a jugar de visita, según las entrevistas del equipo que ganó el domingo, el equipo rival, están un poco contentos ellos, pero Alianza Rioja creo irá con todo para revertir ese marcador adverso.
2: Sí, ¿no? Bien por ellos, porque sacaron un buen resultado, pero nada se ha dicho, ¿no? En el fútbol como en la vida, creo que nada se ha dicho, creo que nos quedan 90 minutos para poder demostrar, como repito, de qué estamos hechos, de qué están hechos los muchachos, creo que hay algunas cosas que hay que mejorar y a darle, ¿no? Creo que los profesores se están viendo tácticamente, físicamente, qué jugadores van a estar aptos y vamos a basarnos en ellos. Creo que la decisión es totalmente de ellos. Nosotros como jugadores tenemos que adecuarse al estilo de juego que tienen los profesores y a ellos, ¿no? Creo que vamos a tratar de sacar un buen resultado y tratar de remontarla ya.
1: Muy bien, Renzo. Entonces se viene preparando duro para lo que será este domingo el compromiso en Segunda Jerusalén a partir de las 3:30 de la tarde. 3 de la tarde, ya, supongo. ¿Qué le dirías al aficionado, a la hinchada de Alianza Rioja?
2: Que su apoyo es muy importante, que no bajen los brazos, ¿no? Creo que ahora es donde necesitamos estar más unidos, la hinchada de Rioja también seguir apoyándose. Agradecer que el domingo también estuvieron ahí, pero creo que ese domingo muy importante que es para nosotros, pedimos que nos sigan apoyando, ¿no? Creo que hay uno o dos carriles que van a salir de Rioja y ese es algo que nos motiva, ¿no? Nosotros somos jugadores, hinchas, queremos que todo nos vaya bien y los jugadores también necesitamos el apoyo del hincha, ¿no? Creo que en estas etapas es muy importante.
1: Muy bien, Renzo Rojas, desearte la mejor de la suerte para el domingo y a darle con todo para poder revertir este marcador.
2: Gracias, Daniel, amigo, y darle, ¿no? Creo que esperamos el apoyo de todos los aficionados y el público en general. Creo que va a ser un bonito encuentro, la llave todavía está abierta y a darle con todo, ¿no? Creo que solo depende de nosotros el resultado y eso es lo más bonito, ¿no? Entonces, a demostrar en cancha y veamos qué sale en el resultado.
1: Muchas gracias.
0: Pues bien, fueron las declaraciones de Renzo Rojas, capitán de Alianza Rioja Potrillos. Están con la mente al tope, están con los ánimos puestos para poder quizás remontar. Perdieron por un tanto a cero, pero eso no les amilana para poder seguir soñando con la clasificación a la siguiente fase. Muy bien, nosotros vamos a ver si nos contactamos hoy con el profesor César Enrique Suárez Daza para que nos brinde las crónicas que nos tiene acostumbrados. A ver si entramos en línea con el profesor César Enrique Suárez Daza, quien pues tiene algo muy importante el día de hoy para comentarnos con sus crónicas que nos tiene acostumbrados. Bueno, parecer está un poco ocupadito, vamos a seguir insistiendo. Profesor,

0: presidente, dicho sea de paso, del Círculo de Periodistas Deportivos, filial Moyobamba. En estos momentos, pues, están, dicho sea de paso, recaudando una colaboración para quien fuese el fundador del Círculo de Periodistas Deportivos.
1: Popular Chicho Pinedo.
0: En Moyobamba. Popular Chicho Pinedo. Pues a ver. A ver si intentamos más luego para la comunicación, para que nos dé un alcance también, tal vez del estado de salud. Profesor José, usted, yo no lo conozco a esta señora, Chicho Pinedo. Usted lo conoció, trabajó con ellos, usted que ha participado más tiempo en el Círculo de Periodistas Filial Moyobamba. Cuéntenos algo sobre el profesor mientras nos conectamos con el profesor Taza.
1: Sí, es el profesor Pinedo, popular Chicho Pinedo. Bueno, es uno de los fundadores del Círculo de Periodistas, la filial Moyobamba. Recordamos el año 85, el año 90, pues en full trabajo periodístico, profesor también, trabajaba en la institución educativa 475 de Moyobamba, ahí se jubiló también al final, ¿no? Y bueno, recordamos pues su trayectoria periodística en el ámbito deportivo, cuando en esos entonces se jugaba la Copa Perú, la macro regional, se iba pues hasta Lambayeque, ¿no? Recordamos, había un equipo el 7 de agosto, que era un equipo conformado por los policías republicanos, en ese entonces que había la policía republicana. Entonces, en Moyobamba, ese año, del 87, 88, 90, salió en la Copa Perú, pues, campeón el 7 de agosto, este equipo conformado por los republicanos. Este equipo representó a la región San Martín justamente en la etapa macro regional con el Cañaña, un equipo de Cañaña de Lambayeque, Playa, ¿no? Que jugaron, pero hasta ahí llegó el 7 de agosto. Y ahí pues el profesor Chicho Pinedo, bastante joven todavía en ese entonces, hacía el seguimiento de cerca a través de Radio Moyobamba, Radio Estación C, ¿no? Los programas Radio Selva, ¿no? En Moyobamba, es entonces que hacían deporte, ¿no? Hacían seguimiento también a los equipos que se iban a siguientes etapas en la. Y desde ese entonces, pues, conocemos, y también, pues, aparte, como profesional en la educación, ha sido también, yo hice prácticas en su aula del profesor, y ahí en la 475.
0: ¿Ha sido como su alumno?
1: Prácticamente, él ha sido el asesor de mis prácticas profesionales cuando hice el año 88, 89, ahí en la institución educativa 475.
0: Profesor José, ¿con cuántos años más o menos debe estar
1: aproximadamente? Ya en este momento debe estar un promedio de 65, 80 años. Está bastante decaído, ya en estos momentos está hospitalizado. Incluso las colaboraciones que se está haciendo también a través del Círculo de Periodistas de Moyobamba, bueno, de acá de Rioja también, que hemos podido colaborar, ¿no? Justamente, como decía el señor César Suárez, que era para los pañales que está utilizando en estos momentos, el aporte, no importa la cantidad, lo importante es la voluntad que se tenga para poder colaborar con el profesor.
0: Y nosotros muy gustosamente, profesor, nos hemos sumado a esta causa como participantes que hemos sido, como por haber pertenecido también a la filial Moyobamba.
1: Haber empezado justamente en la filial Moyobamba, bueno, también nuestro acto de solidaridad ya como Círculo de Periodistas Deportivos con la filial Rioja, pues de esa manera nos hemos hecho presentes también. con un granito de arena.
0: Así es, profesor, en algo ha de servir y desear su pronta mejoría.
1: Antes que hagamos cosas en sus inicios, antes que sea el presidente del circo del señor César, el profesor Chicho Pinedo era dirigente también, no era presidente, pero sí era secretario de tal, me parece, del círculo, y las sesiones del círculo lo hacíamos en su casa, ahí en su casa del profesor Chicho Pinedo, eran las reuniones del circo de periodistas, el filial Moyobamba. No, porque tiene un amplio local, está pegado a la escuela 475, ahí en el Girón Barcadillo, ahí es su casa y ahí hacíamos las asambleas del Circo de Periodistas.
0: Profesor, Chicho Salas, ¿cómo que se desempeñaba en
1: Chicho Pinedo?
0: Chicho Pinedo. ¿Cómo que se desempeñaba
1: en el periodista? Comentarista deportivo en las transmisiones que realizaba, ¿no?, en ese entonces. Uno como aficionado también siempre yo estaba pendiente de su programa deportivo, de sus transmisiones que hacían los domingos, había los partidos, ¿no? Y siempre escuchaba y un comentarista bastante centrado, bastante objetivo en cuanto a lo que se debe hacer como comentarista en el desarrollo de un partido.
0: Muy bien, profesor José Bacaya, pues el profesor César Enrique Suárez, habíamos pactado para llamar a las 7:30 para que nos dé algunos más detalles, un recuento más concreto, más cercano al profesor Chicho, pero al parecer tiene algún inconveniente, no nos contesta el teléfono, como todavía nos quedan 20 minutos, vamos a esperar, ojalá nos podamos comunicar con el profesor César Enrique Suárez Daza. Nosotros vamos a una brevísima pausa comercial y volvemos.
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0: 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Muy bien, son las 7 de la noche con 40 minutos en Onda Deportiva. Nosotros, en nuestro andar en búsqueda de la información, también tuvimos la oportunidad de conversar con Leo Tuesta, back central de Alianza Rioja, que dicho sea de paso, pues no jugó el domingo, en esta fecha, de repente lo pueden tener en cuenta.
3: Estamos también con Leo Tuesta, Leo Giovanni Tuesta, más central de Alianza Rioja. Leo, el domingo no fuiste de la partida, no jugaste, perdió Alianza Rioja. Creo que este domingo, ¿cómo están esos ánimos? ¿Cómo se viene preparando? ¿Cuál ha sido la motivación, la incentivación del técnico para lo que queda de estos 90 minutos más para poder revertir este marcador?
4: Sí, buenas tardes. El domingo no se pidió para jugar, la estrategia del profesor con más dirigentes para que haga el rendimiento. no se nos dio el resultado, pero ahí vamos y tenemos toda esta semana para trabajar y venir trabajando duro después. Ya los ánimos están para ir allá a Jerusalén a sacar un buen resultado. Ya le conocemos al equipo y esperemos que se nos dé las cosas.
3: Leo, ya pasó el sofocón, ya pasó la tristeza, ¿cómo te puedo decir? La amargura de no poder anotar porque la tuvieron clarísima en tres ocasiones. La pelotita no quiso entrar y este domingo, teniendo en cuenta que juegan de local ellos, están con la ventaja, no es por mucha diferencia, pero como vuelvo a recalcar, todavía hay tiempo por jugarse y yo creo que esto no es imposible revertir este marcador.
4: Sí, se perdió el campo, pero tenemos todavía 90 minutos. Vamos allá, será difícil porque ellos juegan en el campo, ya lo saben cómo es, pero nada es imposible, ¿no? El fútbol se puede dar la vuelta ya en el campo de ellos.
3: Pueden dar la vuelta, pueden pasar a la siguiente fase en su cancha de ellos, teniendo en cuenta que es un poco medio pedregoso, pero ustedes ya han jugado varios partidos ahí, ya conocen el terreno de juego allá, quizás ellos y conocen más que ustedes el terreno de juego, ya ustedes también estarán trabajando en base a que tienen sus jugadores rápidos, que son correlones, también eso tendrán que ver cómo poder armar esa marcación a ese tipo de llegadas que tenga el equipo rival.
4: Sí, esta semana estamos, el profesor está trabajando a base del partido que se viene, dice que tienen jugadores rápidos, también tiene así buenos jugadores, pues también lo tenemos, ¿no? Y tenemos buen planteamiento, que yo creo que lo vamos a poder ganar allá el partido y ojalá así sea.
3: Muy bien, Leo, te deseo la mejor de la suerte y al aficionado que no se desmoralice y que siga alentando.
4: Sí, que decirle a la afición que esto es fútbol y lo importante es que ellos nos acompañen, ¿no? Allá, ya que van a estar con el público.
3: Es importantísimo para Alianza Rioja también que vaya la aficionada de Rioja, hinchada de Alianza Potrillo.
4: Sí, es importante la hinchada para el jugador, ¿no? Que se encuentre en campo y se sienta fortalecido y supera de la hinchada que no nos abandone, ¿no? Y que decirles que el fútbol es así, que se nos den buenos resultados allá para todos estar tranquilos y lucidos, ¿no? Para la segunda ronda.
3: Muy bien, Leo, mucha suerte y a darle con todo el domingo.
4: Sí, gracias.
0: Muy bien, fueron las declaraciones. Vamos a recalcar, están con la mente al tope, están decididos para poder tal vez remontar ese marcador de 1-0. Esperemos que se den las cosas y les vaya de lo mejor en esta fecha del domingo, quien después a las 3 de la tarde será este gran compromiso en segunda fase.
1: La definitiva que tienen, la oportunidad que tienen que aprovechar.
0: Lo único que tienen que aprovechar, no saber definir los goles.
1: Sí, les faltó definición el domingo con muy buenas oportunidades, tres oportunidades clarísimas que no pudieron anotar, pues ahora se les pone más difícil jugar de visita. Y si quiere seguir avanzando pues a la siguiente fase, se tiene que hacer el esfuerzo de jugar.
0: Se ha visto, profesor, que hoy día en los entrenamientos parece que están replanteando el equipo. He visto a otro equipo ya perfilándose ya para que sea el equipo titular que arrancará el domingo. Vamos a ver, por ejemplo, le den resultados a estas alineaciones.
1: Al parecer, algunos refuerzos que han contratado, creo que no les ha dado resultado, ¿no?
0: Parece que solo están dando resultado a algunos refuerzos. Extraña mucho la presencia de John Cristian, me volvió a decir.
1: Pero justamente, Daniel, ahí está la situación. Cuando hay nuevos refuerzos, se tiene que probar. Se tiene que hacer partidos de práctica donde se puedan empalmar los jugadores antiguos con los jugadores nuevos que llegan. Porque si le vas a mandar al terreno de juego en un partido oficial sin un reconocimiento neto, pleno, con todas las piezas que han movido, ¿no? Con los nuevos, pues ahí están las situaciones y lo que ha pasado el domingo. No ha habido entendimiento el domingo. Que ha visto errores muy, muy claros que han dejado mucho que desear.
5: Al parecer no han podido todavía impanar la jugada, no han podido todavía compactarse en el equipo, asociarse al esquema de juego que tiene ya Alianza Rioja. Pero vamos a ver, profesor, qué es lo que sucede este domingo. Quedan 90 minutos más y vamos a ver que ojalá se den las cosas. Vamos a intentarle por última vez en llamar al profesor Enrique Suárez. A ver si nos contesta. Entraremos en línea. Si no, ya quedaremos para la próxima edición.
1: Bueno, señoras y señores, son las 7 de la noche con 46 minutos ya.
5: Muy bien, muy buenas noches, profesor Enrique. Estábamos timbrando, estaba ocupadito, creo, pero bueno, ya lo bueno es que ya estamos en línea directa. Nosotros hemos estado haciendo un breve recuento del profesor Chicho. Ahora cuéntenos usted en nuestras crónicas deportivas, profesor César. Adelante usted.
6: ¿Qué tal? Muchas gracias, afición deportiva de Caramba, muy buenas noches. Bueno, nosotros del Circo de Periodistas Deportivos del Perú, digamos, le vamos, estamos tremendamente preocupados por la situación de algunos afiliados al círculo que se encuentran del Estado de Salud, en la cual nuestra organización también, organizaciones que tienden a tener meses de afiliados que necesitan de la solidaridad, siempre hay que utilizar esa posición, ¿no?, de solidaridad. Y porque acá en Moribombo, por ejemplo, tenemos a un jugador también, Fernando Rojas, que bueno, él es comentarista deportivo, se encuentra delicado de salud y Lima, de todas maneras. Él, a pesar de ello, ha colaborado con Chicho, que es otro jugador que se encuentra en situación más difícil, ¿no? De alguna manera, Emilio tornó a Vela, patrullero, también otro de los socios del Circo de Periodistas Deportivos que se encuentra dedicado al salud, pero a pesar de eso, entre ellos, puso su granito de arena. Eso es solidaridad, es tener el sentido humano de una organización, no se funda solamente para que la gente diga o tenga mi carnet. Digamos que yo soy el chico de periodista, sacar pecho, no, hay que sacar pecho también cuando una persona, un dirigente se encuentra mal de salud. Por eso les cuento de que también hemos tenido malos momentos en nuestro chico de periodistas deportivos. Cuando hemos tenido el fallecimiento de Adán Rojas Cifuentes, fue el evento que todos los años siempre responsablemente y disciplinadamente sacaba su contrato de renovar su carnet. De una manera, a nuestro colega también, que no acarmarca últimamente, José Luis Sandoval Robalino, de Padre Cáncer. Él era uno de los periodistas, un buen comentarista, correlador de partidos, en la cual, bueno, la enfermedad o de repente otras formas en las cuales la sociedad siempre impregna su mala fe contra una persona, ya llegaba a una situación difícil, de la cual ha llegado hasta la muerte. Ese camino tiene el periodismo a veces es incomprendido, es una, como dicen, una carrera en la cual tiene que ser imparcial en sus comentarios. Y bueno, criticar también las actitudes de árbitros, actitudes de autoridades, tanto distritales, provinciales, departamentales y nacionales, porque el tipo de periodistas no solamente es, como muchos creen, son de acá de Nueva Caramarca, son de Rioja, son de Moyabón, de Carapuato, o Jujuy. Eso tal vez le da validez a este personaje para que él esté a nivel nacional registrado en el sistema de psicoterapia deportivo. Cuando ustedes miran la televisión, o escuchan los partidos que transmiten, por ejemplo, en Lima, que está la Alianza, y otros equipos, ¿no? Porque sí, Ahí está el círculo de periodistas. A esos colegas pertenecemos nosotros. No somos cualquier cosa, ¿no? Este sentido nosotros, por eso, cuando se suscita este acontecimiento de modo político, debemos estar solidarios. Debemos estar siempre humanamente llevando a su familia y quedar con un granito de arena, como dijo Cristo. Una semillita, ¿no? Una semillita que crecerá y al final se va a salir y que tenga fe y esperanza en el camino.
0: Profesor César, quisiéramos que nos cuente parte de la historia del profesor Chicho, su trayectoria del profesor Chicho, porque habemos muchos, por ejemplo, yo no lo conocí. Cuéntenos su trayectoria, cómo se creó el círculo en Moyobamba, las gestiones, cuál fue su ocupación, su puesto en lo que es las transmisiones deportivas, algo de eso, de su trayectoria. Cuéntenos, profesor César.
6: Correctamente, ya hace unos días, para llegar nada más al público, ya para entrar, me están mencionando, ya entonces empezamos con Chicho Pinedo. Él ha sido pues un estudiante muy importante a nivel de primaria, secundaria y también escuela normal. Es decir, señores y señoras, William Pinedo ha sido un profesor de aula, ¿no? Inclusive trabajó en Nueva Cajamarca, me metió una vez en una escuela, cuando se iniciaba Nueva Cajamarca. Y luego se fue a trabajar para Guayana Central. Siempre él estaba en su mente cultivar el deporte en cada lugar que llegaba, según menciona. Preparaba canchitas de fútbol, básquet o voleibol para que los niños o los ciudadanos esparzan, ¿no? Pero Chicho Pinedo, en el año 1968, o 86, perdón, se integra al Círculo de Periodistas Deportivos y al Moyobamba. Quiere decir que él, por ejemplo, antes de que nos integremos a un círculo, ya era ya comentarista de algunos medios de comunicación en la parte deportiva, como Radio Moyobamba, Radio Selva, y así sucesivamente, en ese tiempo no era televisión. De todas maneras, su lugar donde él destacaba era pues como un comentarista deportivo. También medita, ¿no? Medita, porque él lleva la secuencia del partido. ¿Cómo está tal equipo? ¿Cómo está el árbitro? ¿Cómo está tal jugada, tal jugador? Es decir, Chicho Pinedo, en el año 1986, se integra, ¿no? Junta del Círculo de Periodistas Deportivos. Ya son 40 años. Estuvo en una reunión que hicimos en Radio Moyobamba, el mismo que logró estar él en el comité electoral. Siempre Chicho Pinedo ha sido una especialista en la cuestión de la administración de comités electorales, porque él mismo no quiso siempre ser dirigente, no apoyar en lo que es la organización de las elecciones cada dos años. En este sentido, Chicho nos manifestó de que él, por ejemplo, no quería ser dirigente, quería ser parte siempre de la radio. En muchos partidos se dice que cuando se jugaba acá, hasta 5 años atrás, 6 años atrás, él era comentarista de los medios de comunicación. Entonces medita, y cuando nosotros no teníamos donde mencionar, el primero decía, vamos a mi casa, un poco reducida, y tenemos mi casa, yo le voy a apoyar a ella. Entonces, ese es muy importante, ¿no? Por eso que nosotros, a Chicho Pinedo, y agradecerte a ti, también a Bacalla, de hecho, si no, a ti que la apoyaron por ahí, y me parece a algunos colegas, estamos haciendo un grupo de solidaridad, porque él está postrado, está inestable, como son las narices, en una casa, en su casa, ya prácticamente, que el hospital había sido ya retirado por su familia. Y vos lo volviste para hacer para él, porque siempre, antes que lo

0: caída de nuestros miembros, que se han hecho algo, ¿no? Solidariamente. Estamos nosotros, me ha metido a Dios también, que se ha puesto la arena, bacana también, ¿no? Y aquí debemos trabajar. Yo quería hacer un ejemplo, el periodista deportivo, él nunca discutía, que tenía cosas, tenía alguna razón, discúlpeme, que se me ha ido la palabra. Eso era Chicho Pinedo, por eso que nosotros le consideramos como una persona indispensable, que cualquier cosa podría pasar con él, estaremos en contacto con los medios de comunicación de Río Jaimado, Cajamarca. Nosotros decimos Chicho Pinedo, su nombre es William Pinedo Pinedo. William Pinedo Pinedo. Si quiere enviar su apoyo también a William Pinedo Pinedo, tenemos que dirigirnos a la arena, cualquier persona, a un yape que tenemos en el correo del Deportivo de Huevamba, el 967, el 967. 625-627. Acá se fueron muy ágiles para que los gobiernos que quieran ayudar a este joven dirigente. Un momentito, disculpen, compadre. Ya veremos, porque estaré pasando por el programa también. Desde esa, con acuerdos colegas. Es que está todo subido, el 8 de mayo. Y no tomamos de bolsa, no salir adelante, no solo en el deporte, que este cual estemos unidos, haciendo causa común, ¿no? Por solamente la cosa humana, no la cosa material, que estos otros escenarios tengan que estar en malas condiciones. Así es, Daniel, te agradezco bastante, y tú tienes el viaje, tú colocas el viaje ahí para el colegio, los colegios de Kirin Valerí, como con ustedes, tenemos presentes con ustedes. Muchas gracias.
1: Muy bien, profesor César Enrique Suárez, muchísimas gracias por tremendo gesto, tremenda crónica que nos estás haciendo, y mucho menos su historial de Chicho Pinedo. Nos estaremos reencontrando en la próxima semana, profesor Enrique Suárez. Muy buenas noches. Muy bien, nosotros, así es, vamos a buscar el número del IAPE que antes de terminar nuestro programa para anunciarlo en Amazónica Radio, para que los compañeros que quieran apoyar a Chicho Pinedo puedan hacerlo al IAPE del compañero circulista Elmes Marina al 967-217-457. Cualquier apoyo será bienvenido para el colega periodista. Oye, profesor.
2: Son las 7 de la noche ya con 59 minutos, ya llegamos a la parte final. Bueno, se dio el sorteo también ya para el inicio justamente de la Liga 3. Ya hay fecha, se va a iniciar el 24, en la semana del 24 de mayo. Ya la próxima semana se van a estar haciendo el sorteo para el fichu correspondiente. En el Alto Mayo contamos con dos equipos que van a participar en esta contienda futbolística del año 2026, pues en la Liga 3.
1: Para estar y van a jugar en el mismo grupo.
2: Claro, en el mismo grupo está el ADT Tawish.

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4: 8 y 5.

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1: 8:27.

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1: 8:30.

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2: 8:40.
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3: 8:45.

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1: 9 y 2 Ruge Amazónica.

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1: 9 y 26.

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1: 9:32.

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3: 9:47.

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3: 9:50.
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0: 9:55.
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5: 10:35.

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1: 10:41.

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3: 10 y 46.

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1: 10:52.
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1: 11 y 2. 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
1: 11 y 32.

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2: 11 y 40.
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3: 12 de la medianoche y 12.

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1: 6.

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8: 6 y 21.
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1: 6:30.

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1: Ven acá, muchacha, que te quiero hacer una pregunta.
2: ¿Pregunta usted?
1: A ver, dime, y concéntrate bien, ¿eh? Ajá. ¿Cuántos dioses hay?
2: ¿Dioses? ¿Hay uno solo? ¿Hay un dios?
1: Pero, ¿cómo dices eso, muchacha? ¿Tú no has oído que hay Padre, hay Hijo y hay Espíritu Santo?
2: ¿Verdad? No. Entonces serán tres.
1: ¿En qué quedamos? ¿Tres o uno?
2: Bueno.
1: ¿Tres o uno?
2: Dejémoslo en dos, ¿le parece?
1: Este diálogo lo escuché en Tamayo, un pueblo muy pobre de República Dominicana. Zaida se llamaba la muchacha, era bonita, medio haitiana y siempre tenía hambre. Ese día comprendí lo que cantaba Atahualpa Yupanqui.
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1: Una producción de radialistas apasionadas y apasionados.

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10: 6:40.

0: 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Nuestra liberación será también a medianoche. 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
4: 6:46.

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3: 6:55. 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
1: 7.
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18: 7 y 5.
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Damas y caballeros, tengan todos ustedes muy buenos días. 7:08 de la mañana de hoy, sábado 9 de mayo 2026, en el año de la esperanza y la consolidación democrática de nuestro país. Estamos en víspera de celebrar el día más hermoso del año y también el día más nostálgico, donde los sentimientos se encuentran y chocan, amables oyentes. Vamos a iniciar el programa con este bonito poema de José Buesa. Si tienes una madre todavía, da gracias al Señor que te ama tanto, que no todo mortal tener podría dicha tan grande ni placer tan santo. Si tienes una madre todavía, sé tan bueno que ha de cuidar tu amor, su paz sabrosa, pues la que un día te llevó en su seno siguió sufriendo y se creyó dichosa. Veló de noche y trabajó de día. Leves las horas en su afán pasaban. Un cantar en sus labios te dormían. Y al despertar, sus labios te besaban. Enferma y triste, te salvó de anhelo, que solo el llanto por su bien querido milagro supo arrebatar al cielo, cuando ya el mundo te tenía perdido. Ella puso en tu boca la dulzura de la oración primera balbuceada, y plegando sus labios con ternura te enseñaba la ciencia de la vida. Si acaso sigues por la senda aquella que va seguro a su feliz destino, herencia santa de la madre es ella, tu madre sola te enseñó el camino. Amigos de la sintonía, un abrazo cordial para todas las madres del Alto Mayo y a las madres del Perú y el mundo a través de la señal streaming de Amazónica Radio. Mañana es el día de la alegría, como he dicho. Los hombres llevamos una flor roja si la tenemos vivas, o una flor blanca si ya no la tenemos junto a nosotros para abrazarla y llenarle de besos en este hermoso día santo, el Día de la Madre, segundo domingo de mayo. Bien, amigos, luego de esta poesía tan linda, una poesía de mucho sentimiento y de mucha alegría también, pues ella, la hacedora de nuestros días, que solamente es comparada con Dios, debe llevar la alegría de sus hijos y también la nostalgia del recuerdo de no tenerla junto a nosotros. Por eso, en vida, dale la alegría, porque ella te la dio. Dale el resuello, dale el aliento. Si está en su último caminar, dígale que todavía puede. Y no la dejes que la tumba fría sea el testigo de tus llantos de hipocresía. Porque yo sé de que hay muchos hijos hasta que llegan a agredir a su madre con la impaciencia, quizás no valorando el sacrificio que hizo ella cuando estuvo en vida, cuando lo tuvo en el regazo del amor, la paciencia y la sabiduría. Felices a las madres que nos escuchan a esta hora del programa. Quiero enviar un saludo muy especial a mi esposa, madre de mis tres hermosos y robustos hijos, a mis hijos también,
¿no? De no olvidar de que la razón de uno es nuestra madre. Claro, no hay que olvidar que el padre también cumple ese papel tan importante de velar, de cuidar, de proteger y muchas veces sacrificar. Hay algunos padres que por alguna circunstancia del destino a veces tienen que robar para llevar un pan a sus hijos. Pero en lo sucesivo, en la medida que uno pueda, debe evitar, porque esa es una tara de las virtudes humanas, ¿no? Como dice, hay cosas que debemos hacer por obligación y hay cosas que debemos hacer por pasión, por amor y también por ese divino acto, ¿no?, que Dios ha dejado en nosotros. Quiero enviar un saludo también en Tarapoto a mi hermana, a mis sobrinas. Ya no tengo ninguna tía. Ellos están en el cielo y yo sé que allí ellos nos están esperando. Siempre con ese mismo cariño, con ese mismo amor, con ese temple que han sabido tener, valientes en las dificultades, ¿no? Heroínas, desde que empezaron a conocer esta gran virtud del amor y convertirlas en madre. 7:15 a.m, amables oyentes de la sintonía. Y quiero añadir a este comentario algo que encontré muy bonito, en las redes sociales. Encontré también un artículo muy bonito escrito por periodistas de destacada presencia en el mundo, donde hacen una pregunta: ¿qué es el Día de la Madre? El Día de la Madre es una celebración internacional dedicada a honrar a las madres, figura materna. La maternidad y su influencia en la sociedad ha significado mucho en el desarrollo del mundo. Se festeja principalmente para expresar gratitud, amor y reconocimiento por la dedicación y el apoyo incondicional, siendo el segundo domingo de mayo la fecha común, sobre todo en el Perú, Estados Unidos y otros países. El Día de la Madre, amables oyentes de la sintonía, es un homenaje al amor materno, la entrega y el rol fundamental de las madres en la familia. Su origen fue impulsado a principios del siglo XX en los Estados Unidos por la dama Anna Jarvis, quien, buscando honrar el sacrificio de las madres y sobre todo la suya, celebró en base a las antiguas festejos en honor a Rea, la madre de los dioses, en Grecia, Hilaria en Roma, celebración que se hace con regalos, flores, comidas familiares y mensajes de afecto, variación de fechas, ¿no? Algunas celebran en el segundo domingo de mayo, que es muy popular en España, y el primer domingo de mayo en México, el 10 de mayo, En el Perú, amables oyentes, el Día de la Madre este año lo hacemos mañana domingo 10 de mayo. Las primeras celebraciones se remontan a la antigua Grecia, donde se rendía honores a Rea, a madre del dios Zeus, Poseidón y Hades. Posteriormente los romanos también imitaron esta celebración rindiendo honores a Hilaria. Escuchen bien, a Hilaria, cuando la adquirieron los griegos. Se celebra el 15 de marzo en el Templo de los Cibeles y durante 3 días se realizan ofrendas. Con la llegada del cristianismo se transformaron estas celebraciones para dar
honra y honor a la Virgen María, la Madre de Jesús. En Inglaterra del siglo XVII tenía lugar un acontecimiento similar, también relacionado con la Virgen, que se denominaba Domingo de las Madres. Los niños concurrían a misa y regresaban a sus hogares con regalos para sus progenitoras. Además, como muchas personas trabajan para gente acaudalada y no tenían la oportunidad de estar en sus hogares, ese domingo se les daba el día libre para ir a visitar a sus familias. El origen contemporáneo de esta celebración data de 1865, cuando la poeta y activista estadounidense Julia Ward Bond organizó manifestaciones pacíficas y celebraciones religiosas en Boston, en donde participaban madres de familia que fueron víctimas de la Guerra de la Secesión. Ella propuso establecer un día especial como una de las formas de reconciliar a las partes en conflicto. Por esa misma época, la norteamericana Anna Jarvis, activista de Virginia, viendo el éxito de las convocatorias de Howe, organiza también reuniones en donde las madres se reúnen para intercambiar opiniones sobre destinos o distintos temas de actualidad. Pero desde nuestro punto de vista, amables oyentes de la sintonía, el Día de la Madre es un día festivo de connotación comercial, que la honra y el amor filial hacia ella, que representa la piedra angular de la formación del hombre desde su infancia hasta su adultez, la madre tiene de ángel, de leona y Dios. Por eso decimos este segundo domingo sea de felicidad, sea de arrepentimiento también, sea de recuperar el respeto, de recuperar el amor filial, de entender que nuestra madre es la imagen y semejanza divina de nuestro Redentor. Así que mucho cuidado, aquel que grita, aquel que insulta, aquel que toca a su madre, será maldecido. Como dijo San Martín cuando proclamó la independencia, y su primer objetivo fue crear la primera escuela de maestros. Ay de aquella sociedad que niega y maltrata a sus maestros, será vilmente maldecida. Cuando tocas a tu madre, cuando le gritas a tu madre, le faltas el respeto, tú recibirás por partida doble las maldiciones. Que tengan un hermoso domingo. Hijos, amen a su madre, respeten a su madre. Madres, también con abnegación, no renieguen de sus hijos. Si ellos no vinieron a voluntad suya, entiendan de que esa es una ley de la vida y que hay que ser resilientes, hay que ser respetuosas, evitar las palabras gruesas, las palabras soeces a nuestros hijos, para que también ellos aprendan de vuestras lecciones, porque quien a piedras golpea, a piedras recibe. Que tengan un hermoso día. Feliz Día de las Madres.

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1: Bien, amigos oyentes, la sintonía son las 7 de la mañana con 23 minutos, 7 con 23. Vamos a presentar a continuación la actualidad política. ¿Qué está sucediendo en el Perú? El Fujimorismo, Renovación Popular y demás partidos de la coalición corrupta acaban de consumar la venganza contra la exfiscal de la Nación, Delia Espinosa. El Congreso de la República ha aprobado la inhabilitación por 10 años con la exfiscal de la Nación, Delia Espinosa, y vuelve a convertir dicha facultad constitucional parlamentaria en instrumento de sanción política. Ello no es más que un comportamiento propio de regímenes autoritarios y dictatoriales. Y es que la decisión del pacto corrupto en realidad fija una señal directa hacia el sistema de persecución del delito y la administración de justicia. La fiscalización del poder tiene consecuencias que pueden arruinar la carrera profesional de la mencionada exfiscal. En este caso, la secuencia resulta clara. Hace 2 meses un primer intento de sanción quedó sin respaldo suficiente. Sin embargo, el objetivo regresó ayer a la agenda para que finalmente con 69 votos la mayoría de congresistas concrete el resultado pendiente en una nueva votación. Como en casos anteriores, la persistencia sobre el mismo caso marca una línea de acción sustentada hasta lograr la inhabilitación de Espinosa. No obstante, los peruanos deben estar advertidos del contexto que define el fondo de este conflicto. A Espinosa la castigan por haber presentado una denuncia contra 11 congresistas por negociación incompatible a raíz de la promoción de una ley que permite la percepción simultánea de pensión militar o policial y remuneración parlamentaria. Y en la ley, amables oyentes, orgánica del Estado sobre remuneraciones, nadie puede recibir dos sueldos a la vez estando en el mismo régimen estatal. O sea, estos malditos, estos militares, José Cueto, Jorge Montoya, entre otros, José Williams, amables oyentes, desgraciados, reciben doble sueldo, y eso no está permitido en ninguna parte de la Constitución. A esa consecuencia se suma una norma armada de contrabando orientada a su salida del Colegio de Abogados de Lima, cargo que ganó por una aplastante mayoría al candidato del pacto. En paralelo, Espinosa obtuvo una sentencia favorable frente al presidente del Congreso actual, el fujimorista Fernando Rospigliosi, por difamación tras imputaciones públicas que la tachaban de terrorista. Una república que se sostiene esencialmente sobre equilibrio de poderes y garantías para la supervisión del poder público. Por eso, la decisión adoptada por el Congreso introduce otra grave alteración de esos pilares. Todo ello mientras el reloj que definirá segunda vuelta sigue en conteo regresivo, amables oyentes. Por eso, y a todos los peruanos, les invitamos a marcar por una opción diferente y no la que hasta ahora ha sostenido a este pacto corrupto. El día de las elecciones de junio, por favor, peruanos, abramos los ojos. Este poder oprobioso que mantiene el fujimontesinismo tiene que ser derrotado en las urnas. 7 de la mañana, 27 minutos, amables oyentes de la sintonía. A continuación presentamos nuestro segmento Actualidad Económica.
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0: Bien, amigos oyentes, 7:27, la actualidad económica nos dice lo siguiente. Petro Perú podría recibir una inyección de dinero privado de 2,000 millones de soles para reflotarse. Y eso significaría, amables oyentes de la sintonía, un avance para su privatización. Petro Perú ha informado que la banca privada está dispuesta de inyectar 2,000 millones de dólares, pero el retraso del gobierno paralizaría las refinerías de Talara y Conchán. Pues, amables oyentes, Roger Arévalo, presidente de Petro Perú, advirtió ante el Congreso que dos de sus refinerías están en riesgo de paralizar y que si no se toman medidas de emergencia, el Perú se quedaría sin combustible. Explicó que el financiamiento privado aliviaría deudas de corto plazo sin comprometer recursos del Estado. Roger Arévalo también añadió que la Comisión de Presupuestos del Congreso de la República ha informado que la banca privada está dispuesta a otorgar 2,000 millones por la petrolera estatal con el objetivo de reencauzar su producción y aliviar su crítica situación de liquidez, es decir, de dinero inmediato. El pedido puntual es que se apoye con créditos de capital privado. La población sabe que el gobierno es responsable lo que va a hacer, puntualizó. Además, aunque la necesidad total es de 2.500 millones, Arévalo precisó que los bancos aceptarían financiar el monto solicitado bajo una condición de seguridad. La falta de liquidez de Petroperú es crucial. El sector privado solo pide una garantía contingente. No será salvataje porque no va a salir del presupuesto del Estado, sino de lo que produce la propia empresa. El titular de Petroperú advirtió que el momento más crítico se presenta en los primeros días de mayo y si no actuamos, nos paramos todos, no habrá combustible ni para el sector estatal ni para el sector privado producida por nuestras plantas de refinerías. Así está la crítica, amables oyentes de la sintonía. Está en estado crítico el tema de los combustibles, más que todo con la subida del petróleo. El barril que ahora está sobre los 200 soles o 200 dólares americanos, amables oyentes. Vamos inmediatamente a dar a conocer cómo está el precio del dólar. El dólar en este momento se encuentra a 3 soles 450. Mientras tanto, si usted va a comprar dólares en el banco, le van a vender a 3 soles 461. Si usted quiere vender su dólar, lo van a recibir a 3 soles 456. Bien, amigos oyentes de la sintonía, nos vamos a una pausa y retornamos luego con más de tu programa Horizontes, una luz al final del túnel.
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1: 7:32.
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Damas y caballeros, 7:38 minutos, presentamos la nota científica del día de hoy, pero antes queremos enviar saludos a las mamás de la provincia de Rioja, a todas aquellas heroínas que luchan día a día para conducir, para dirigir, para orientar a sus hijos en las diferentes áreas de la vida y el conocimiento. Son nuestras primeras maestras. Pensar y recordar a mi madre, doña Mae Nicolasa Panduro Correa, que ella fue mi primera maestra, fíjense, ella tenía solamente cuarto de primaria cuando se casó con mi padre, y fue la artífice, la maestra número uno con la que tuvimos contacto, con la que pudimos aprender las primeras letras. Mi mamá no era profesora y sin embargo ella nos enseñaba a leer, ¿no? Nos enseñaba a leer, nos enseñó a escribir la O redonda, como decía ella, y ese es lo que somos el resultado hoy. Y después la perfeccionamos en la escuela con nuestro gran maestro, Alberto Guerrero Pinedo, quien fue mi maestro de transición, ahora se llama de pregrado. Pues, amables oyentes, la educación de antes se basaba en dos grandes principios, en el conocimiento y el comportamiento. Imagínense ustedes, ¿no? El conocimiento y el comportamiento, que son dos factores importantes que desarrollan la formación humana. Y hoy en día ya no se hace eso, ¿no? Ahora los padres hacen los hijos y luego queda ahí, ¿no? Dice, el resto es de los profesores, el resto es de su maestra, de su miss en el jardín. Ya nosotros no tenemos nada que ver, para eso le paga el Estado. No, señores. La primera escuela y la más importante para la vida del hombre en la construcción del ciudadano es el hogar, es la madre o es el padre. Y una forma de desarrollar en nuestros hijos competencias y desarrollar habilidades es darle a ellos el espacio para que ellos mismos vayan descubriendo, desde la candela hasta la forma de cortar el papel, ¿no? O sea, en la casa tenemos que hacer que los niños estén en contacto con los libros. Hoy en día están reemplazando a los libros la máquina, pero ¿qué está haciendo la máquina? ¿Qué está haciendo el celular? Lo está acabando los ojos, ¿ah? El celular está acabando los ojos de nuestros niños, así que los vamos advirtiendo en países desarrollados, en países donde no se quejan de pobreza. Amables oyentes, los países, los gobiernos han prohibido el uso de celular a menores de 14 años, ¿no? Entonces, vamos a iniciar también nosotros en políticas públicas, vamos a proponer también a nuestros candidatos, ya, sobre todo al profesor Olver, el profesor Olver Peña, le vamos a pedir que incluya este tema de la protección del menor en el uso de artefactos electrónicos, ¿no? Primero tenemos que entrenar el cerebro, tenemos que entrenar nuestras manos, nuestros pies en la práctica de deportes, porque fíjense ustedes, en los países subdesarrollados a los gobiernos no les interesa la educación. ¿Por qué razón? Porque los gobernantes son grandes negociantes, ¿no? Son grandes negociantes. A los gobernantes que vienen de origen de ciertos negocios y negocios turbios, no les interesa la educación. Por eso es que el candidato Roberto Sánchez tomará mayor énfasis en el tema educativo, y eso lo ha dicho el gran profesor Olver Peña en una presentación que tuvo en la Universidad San Martín en la semana decisiva de las elecciones en primera vuelta, ¿no? Por eso es que en San Martín el trabajo que han hecho los candidatos ha sido una repercusión directa a la forma de pensar, al nuevo pensamiento de la gente, ¿no? Mucha gente piensa que el gobernante le va a solucionar sus problemas. No, el gobernante no le soluciona sus problemas. El gobernante solamente administra y gestiona los recursos públicos, no soluciona problemas. El gobernante que tiene buen criterio
solamente traslada los recursos a donde ve, a donde se demuestra, se sustenta que hay necesidades concretas, y para eso se necesitan profesionales en los municipios, en el gobierno regional, en el estado, de que conozcan de cómo se generan las ideas, cómo se desarrollan los proyectos y cómo se ejecutan las obras públicas que van a beneficiar a amplias mayorías. A través de la inversión pública se genera trabajo. A través de la inversión pública se generan cambios estructurales. La economía no solamente será para unos pocos, sino tratará de que sea para unos cuantos. Para unos cuantos, es decir, indeterminado. Unos pocos, es decir, los que están gobernando en este momento en el pacto corrupto, que solamente piensan en sus bolsillos. Lo que queremos es un gobierno que por lo menos llegue, si no es a gotas, si no es a chorros, si no es a grandes caudales, por lo menos llegue algo a los bolsillos de la gente. Ya no estamos pensando de cuándo ya me van a dar mi bono, ¿no? Esta política de los bonos ha sido creada por la derecha para mantenernos ahí encasillados, para mantenernos en nuestra condición de pobreza, en un gobierno, digamos, eventual de Roberto Sánchez. La economía buscará espacios para democratizarla, para que llegue a todos, si no es todos por igual, por lo menos proporcionalmente, de acuerdo cómo produces y cómo piensas, porque el hombre llega a tener algo trabajando, no esperándole al gobierno. Son las 7 de la mañana, 45 minutos, amables oyentes de la sintonía. Y en este espacio, lo que la nota científica, vamos a compartir con ustedes algo que usted no supo, algo que usted nunca escuchó, amable oyente de la sintonía. Y este algo que no escuchó es cuando un niño nace varón y cuando una niña, o cuando es una niña o es mujer. Escuchemos, ¿ah? para que no estén pensando que los chanchos vuelan, amables oyentes. Y esto es bueno que los jóvenes de ahora, los que sean futuros padres, sepan cuándo van a tener un hijo varón y cuándo van a tener una hija mujer. Según las leyes de la naturaleza, también mucho tiene que ver la luna. Mucho tiene que ver la luna en la formación del sexo de nuestros hijos. Vamos a leer entonces un tema científico relacionado con la herencia genética, amables oyentes. El hombre, amables oyentes, es el resultado de un proceso biológico por el cual se transmiten características físicas y funcionales de padres a hijos a través del denominado factor ADN. ¿Qué es el ADN? El ADN científicamente es denominado ácido desoxirribonucleico, es decir, la estructura misma de la esencia de la vida, contenido en 46 cromosomas. 46 cromosomas, cada progenitor aporta el 50%, quiere decir, el varón aporta 23 cromosomas y la mujer también aporta 23 cromosomas. De esta información genética es la que se determina el fenotipo, que quiere decir que es los rasgos visibles, lo que se ve por fuera, ¿no? Los rasgos que determinan el fenotipo, es decir, las características tanto del padre y de la madre que se nota por fuera. Por eso que se suele decir, mira, pues ese niño igualito que su mamá o bien parecido a su papá, ¿no? O también algunos dicen, viene este niño bien parecido al vecino, ¿no? Amables oyentes de la sintonía, 7 de la mañana con 47 minutos. Estos rasgos visibles de los progenitores se complementan con el denominado genotipo del descendiente. ¿Qué significa eso? Todas las estructuras, por ejemplo, usted habrá podido ver el color del cabello, el color de los ojos, el color de la piel, la forma de la oreja, el tamaño de la oreja, el tamaño de los brazos, la forma de los brazos, los músculos, la columna vertebral, la postura, los pies, etcétera, etcétera. Todos estos rasgos se llaman rasgos
del genotipo, porque todos tenemos cabeza, tronco, extremidades, orejas, nariz, color de la piel, barbas y todo eso. Eso ya es una estructura natural que viene con el mismo gen, con el mismo ADN. Continuando la explicación, amables oyentes, los genes y alelos son segmentos de ADN que transportan instrucciones. Las variantes que tiene un gen y se denomina alelos. La herencia autosómica dominante y también la herencia autosómica recesiva. Vamos a explicar esto de manera pedagógica. Los genes dominantes son los que aparecen siempre en las características externas y los factores recesivos, o los genes recesivos, son los que no aparecen, o si no aparecen cada 50, cada 100, cada 1000, cada millón, ¿no? Es ahí, por ejemplo, donde salen los niños Down, ¿no? Los niños que llaman síndrome de Down. Estas son características que tenemos todos. Todos podemos generar un niño Down, pero eso será de una vez a las 500, y eso aparecerá una, 10, 40, 50, 100 veces dentro de la estructura de la organización de la familia o descendencia. Las variantes de un gen se denominan alelos, como hemos indicado. Un gen dominante se manifiesta con una sola copia, mientras que uno recesivo necesita dos, o tres, o a más, una de cada progenitor. Para expresarse, la herencia ligada al sexo, escuchen bien, ¿ya? El cromosoma X, que representa a la mujer, porta muchos genes. Los hombres, amables oyentes, tenemos los genes X y Y, que significa el hombre tiene tanto de hombre como de mujer. Por ahí, con muchos hombres, a veces optan por la inclinación de querer parecer mujer, ¿no? Tiene una carga femenina, ¿no? Ahí se explica de lo que llaman, pues, los que se distorsionan en el desarrollo, sobre todo en la adolescencia, de que muchos de las personas se dan cuenta de que no son hombres, sino quieren ser mujer, se visten de mujer, se pintan la cara, se hacen todo, se ponen tatuajes, sobre todo, ¿no? Los que no tienen personalidad se ponen tatuajes, los que quieren aparecer distinto, ¿no? Bien, amables oyentes de la sintonía, los hombres tienen los genes X y Y, son más propensos a enfermedades recesivas ligadas a el factor X, ya que no tienen otro X para compensar el gen defectuoso. La herencia mitocondrial se transmite exclusivamente por vía materna, ya que los mitocondrios del cigoto, es decir, del huevo de la mujer, provienen del óvulo. Patrones de transición autosómica dominante, el rasgo aparece en cada generación ligada al cromosoma y afecta solo a los hombres y se transmite de padre a hijo. Es ahí donde yo les acabo de explicar que muchos hombres, después de tener ya una edad relativa importante, 12, 13, 14 años, llamado el periodo de la pubertad y la adolescencia, muchos hombres se dan cuenta que no son varones y quieren ser mujer, ¿no? Ahí es donde se convierten en los que se llaman mariconcitos, ¿no? Algunos le dicen con cariño los chivitos, ¿ah? Bien, continuamos entonces con este tema que es interesante, amables oyentes, ya que la genética moderna y el asesoramiento genético permiten identificar patrones para comprender enfermedades heredadas asociadas a la mácula, y como también para comprender el por qué el hijo nace varón y por qué el hijo nace mujer, o sea, o la hija. Son las 7 de la mañana, 52 minutos. Si a usted le gustó este tema, puede llamarnos al 942-47-21-65. Damos también asesoría para personas, para parejas jóvenes. ¿Ah? No tengan ninguna duda. No somos expertos, pero los años nos han enseñado y nos han dado muy buenas lecciones. 7 de la mañana con 53 minutos. A continuación le presentamos el segmento Lo que usted...

0: nunca escuchó.
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0: Bien, amigos, nuestro segmento, lo que usted nunca escuchó. Atención, preste mucha atención, amables oyentes de la sintonía. En el Perú, más de 24 mil casos al año. Más de 24 mil casos al año se dan lo que llaman embarazo adolescente, ¿no? 24 mil casos se registran, amables oyentes, al año en el Perú. Aproximadamente uno de cada 10 adolescentes es madre o está embarazada, destacando una alta incidencia en zonas rurales y sobre todo en la Amazonía, y un aumento alarmante de embarazos forzados en niñas menores de 14 años. Las cifras nacionales que se han publicado el año 2025, es decir, el año pasado, dan cuenta de que de enero a julio, solo desde enero a julio, ya había 18.184 niñas y adolescentes menores de 19 años que se convertían en madre. El embarazo infantil forzado, amables oyentes, tiene su tradición, sobre todo en el Perú, por falta de educación, por falta de cultura en las familias. Muchos hogares no tratan el tema de la educación sexual porque consideran que es un tabú y consideran que solamente deben ser conversaciones de mayores de 18 años. Están totalmente equivocados. A los niños desde pequeños, desde los 8 o 9 años, tiene que conversarlos sobre el riesgo que corren por realizar exploraciones sexuales personales, personalizadas y sobre todo bajo la influencia de productos que se conoce con el nombre de este tema que es muy conocido, amables oyentes de la sintonía, sobre el tema de la promiscuidad sexual, ¿no? La promiscuidad sexual. ¿Qué es la promiscuidad sexual? La promiscuidad sexual se da cuando los padres no toman en consideración el momento y el entorno de la intimidad, ¿no? Ese es cuando se vive todos en un mismo cuarto. Por eso es que en un hogar tiene que haber el cuarto para las niñas y el cuarto para los niños. No tienen que estar en un solo cuarto varones ni mujeres. Eso le establece una ley moral que ha sido construida a través de los años, ¿no? A veces los padres, ¿no?, sin tener en cuenta que los niños son muy inquietos y también son muy observadores, hacen la intimidad en el entorno del ambiente donde están los hijos. Y es ahí donde se produce, amables oyentes, este tema, la distorsión de la educación y de la formación sexual de los niños. En este informe, que hace poco ha sido difundido a través de una página, señala que el embarazo infantil forzado se ha producido en 992 casos, casi 1000 casos, amables oyentes, en menores de 14 años, obligadas a parir entre enero y agosto del 2025. Con mayor incidencia se dan en Lima, San Martín y Junín. Miren ustedes los que estamos en el récord Guinness de embarazos infantiles. San Martín también, igual que Lima y Junín. Y en la brecha rural ocupan el 47% de las madres adolescentes en un periodo que provienen de zonas de Ucayali. Solo en esta región se registraron 1.561 embarazos adolescentes, incluyendo 64 en casos de menores de 14 años, factores y consecuencias que han generado la violencia sexual, La mayoría de embarazos de menores de 14 años han sido producto de violencia sexual, que incluso hasta desde el mismo entorno familiar, ¿no? Las niñas embarazadas de los primos, de los cuñados y a veces del padre, ¿no? A veces del padre. ¿Qué está sucediendo, amables oyentes de la sintonía? La verdad es que es algo impactante. Son las 7 de la mañana con 58 minutos. A continuación presentamos nuestra secuencia, el hit musical del momento, la presencia de Emerson Vázquez con este homenaje a la madre.
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1: Excelente canción de Emerson Vázquez, amigos oyentes, artista de Nueva Cajamarca. Saludos especiales para su querida madre, la señora Dina Riojas, que seguramente está también en sintonía de Amazónica. Abrazos cordiales para todas las mamacitas de El Alto Mayo, sin distinción alguna. El día de hoy a las 3 de la tarde en Yurayacu se realizará el Día de la Madre, y donde el alcalde, profesor Oriol Valles Barrera, y su equipo municipal, los gerentes y demás funcionarios estarán ofreciendo un show especial en Yurayacu por el Día de la Madre, donde también recibirán estímulos, regalos y muchas cosas más, amigos de la sintonía de Amazónica. Pasen la voz en Yurayacu, atención, distrito de Yurayacu, de los caseríos. Asistan a esta gran celebración a las 3 de la tarde en el Centro de Convenciones Aruspacha, en el lugar más impresionante que tiene el Alto Mayo. Un pequeño distrito, amables oyentes, con 7000 habitantes, una tremenda infraestructura cultural, el Centro de Convenciones Aruspacha. Felicitaciones al equipo edil de Oriol Valles Barrera en Yurayacu. ¿Y nosotros cuándo, no? ¿Cuándo vamos a hablar del gran anfiteatro municipal, no? ¿Alguna autoridad se le pasa por la cabeza eso? ¿O dónde vamos a hablar en alguna oportunidad? En el Centro de Convenciones de la Juventud, por ejemplo, no tenemos la Casa de la Juventud, no tenemos un lugar para los jóvenes, ¿no? Y miren ustedes lo que es capaz de hacer el hombre, ¿no? Con la ambición de tener dinero, de llevarse el dinero al bolsillo y no pensar en que parte de lo que tiene que hacer el político es, si es posible, ofrecer la vida en favor de los que menos tienen. Son las 8 de la mañana, 8 de la mañana con 5 minutos, y nos vamos inmediatamente a nuestra sección Efemérides, que se recuerda un día como hoy.
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Bien, un día como hoy, amables oyentes de la sintonía, atención, un día como hoy se recuerda, atención, se recuerda a la Universidad de Lima. Hoy está de aniversario la Universidad de Lima, amables oyentes de la sintonía, donde tengo el honor de formar parte de esta universidad a través de mi hermosa y guapa hija Ana Cristina, que este mes o en el mes de julio se gradúa como licenciada en ingeniería industrial. Felicitaciones, hija. Te deseo un futuro promisorio, un futuro y que todos tus sueños, tus grandes proyectos se cumplan como egresada de esta prestigiosa universidad. En 1551 se establece la Universidad de Lima en el Perú, una universidad muy antigua, ¿no? En 1820 el gobierno de Bernardo O'Higgins da el nombre de Ejército Libertador del Perú a las fuerzas expedicionarias destinadas a independizar el Perú, y lo que se produjo en 1866 cuando se expulsó a los españoles definitivamente del territorio patrio. En 1837, en un congreso en Tacna, se promulga oficialmente la Confederación Perú-Boliviana, integrada por el Estado Norperuano, Estado Surperuano y el Estado Bolivariano. Tras varias batallas contra el ejército restaurador, la confederación fue disuelta en 1839. Luego de ella, amables oyentes, surgieron varias discusiones y el celo político de Chile, declarándole la guerra al Perú de la denominada Guerra del Pacífico. En 1913 nace en Catacaus, Piura, el músico criollo Luis Miguel Correa Suárez, autor de Extravío, Nunca Me Faltes y de Alma Herida, fundador de los Tacaleños, junto con Francisco Miranda, Rolando Reyes y Telésforo Antón. En 1958, escuchen, en 1958, un año antes de mi nacimiento, nació en Lima el diamante de oro, Julio César Uribe. Amables oyentes, el diamante de oro, también conocido como el diamante negro, exfutbolista peruano y entrenador de fútbol, jugó en los clubes Sporting Cristal. Jugó para el Sporting Cristal toda su vida. Escuchen esto, ¿eh? Julio César Uribe nunca se cambió de club. Julio César Uribe jugó toda su vida para Sporting Cristal. Fue entrenador de la selección peruana y también recordamos a Julio César Uribe en campañas pésimas, siendo entrenador del Club Unión Comercio de Nueva Cajamarca. Esto es lo que ofrecemos, amigos oyentes, como el efemérides del día de hoy. Y nos vamos a la programación del fútbol de la Liga 1. Y mañana es el cierre de llaves de la Copa Perú en su etapa provincial, amables oyentes de la sintonía de Amazónica. Nos vamos despidiéndonos con el fútbol.

0: conquista.
1: Claro que sí, el fútbol, deporte que en el mundo entero conquista corazones, amigos oyentes de la sintonía. Anoche o ayer se dio apertura de la jornada 14 del fútbol profesional. Y hoy a la 1:00 p.m. en Moquegua, el Deportivo Moquegua recibe al ADT de Tarma a la 1:00 p.m. Y 2 horas después, Atlético Grau en el Estadio Héroes del 36 recibe a Cienciano del Cusco a las 3:15 p.m. Y también hoy a las 8:00 p.m. se juega el clásico moderno, Alianza Lima versus Sporting Cristal. Amables oyentes de la sintonía, continuamos con la información deportiva. Continuamos con la información deportiva. El día de mañana a la 1:00 p.m. Sport Huancayo se enfrenta a Juan Pablo II de Chongoyape. Atención, Comerciantes Unidos recibe en la ciudad de Cutervo al Melgar de Arequipa a las 3:15 p.m. Mañana, 5:30 p.m. Cusco Fútbol Club en el estadio Inca Garcilaso recibe al Chancas 6C. Mientras que Deportivo Garcilaso el día lunes en el mismo estadio Inca Garcilaso recibe a la Alianza Atlético de Sullana a partir de la 1:00 p.m. y el Sport Boys a las 8:30 p.m. en el estadio Miguel Grau recibe a Universitario de Deportes. Esta es la programación deportiva del fútbol profesional. Y con lo que respecta, amables oyentes de la sintonía, con lo que respecta al fútbol local o al fútbol de la Copa Perú Provincial, amables oyentes de la sintonía, tenemos la información siguiente para todos y cada uno de ustedes: quiénes son o cuáles son los equipos que se enfrentan el día de mañana en la vuelta del torneo, amables oyentes de la sintonía de Amazónica 91.3. Vamos entonces a dar a conocer los partidos de vuelta y las localidades donde se van a desarrollar, amables oyentes de la sintonía, los partidos de vuelta. Atención, amables oyentes de la sintonía, partidos de vuelta de la Copa Perú. Unión Católica visitará a Yurayaco para enfrentarse al Agrario Fútbol Club. El Agrario Fútbol Club es el favorito en su propia cancha. Amables oyentes, el domingo pasado empataron 1-1 en el Estadio IPD de Nueva Cajamarca, mientras Defensor Libertad de Yorongos, amables oyentes, viajará a Rioja para jugar con el Ribata. El Yorongos perdió como local por 1-0 ante el equipo riojano, en tanto que el equipo de Segunda Jerusalén visitará a Nueva Cajamarca. Jerusalén jugará con el Deportivo La Florida. Jerusalén ganó 1-0 en el partido de ida jugando en el estadio de Elías Suplín Vargas, mientras que Alianza Rioja perdió de local ante Selva Fútbol Club y buscará recuperarse en el estadio de Elías Suplín Vargas. Amables oyentes, el Deportivo Aguas Claras estará jugando en el colegio secundario bilingüe de Aguajún. En el partido de ida perdió de local y buscará recuperarse en Aguajún, en tanto que el Sport Naranjillo tratará, amables oyentes, de pasar a la siguiente ronda ante el aguerrido Juvenil Naranjos, que esta vez jugará de local en la primera etapa de la Copa Perú Liga Provincial. Bueno, etapa provincial en su primera parte, ¿no? Amigos oyentes de la sintonía, este es el programa Horizonte, es una luz al final del túnel de hoy sábado 9 de mayo, víspera del Día de la Madre. Con esto nos despedimos, Dios mediante, agradeciendo su grata sintonía. Hijos, hagan felices a sus madres. Esposos, rindan honores. Invítenlo a las mamás a comer. No se necesita grandes regalos para honrar a la madre. El trato que espera la madre es más valioso que diamantes y oro en filigrana. Hasta aquí, amigos, nuestro programa. Nos despedimos, Dios mediante, hasta una próxima oportunidad, amigos oyentes de la sintonía de Radio Amazónica. 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
20: 8 y 21.
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1: 8:31.

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2: 8:50.
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1: 9 y 2. 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
8: 9:20.
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1: 9:31.

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6: 9:51. 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
1: 10 y 1.
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15: 10 y 26.

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1: 10 y 31.

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1: 10:51.
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1: 10:55.
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1: 11 y 1. 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
3: 11 y 12.

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1: 11 y 20.
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1: 11 y 27.

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1: 11 y 32.

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3: 11:47.

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1: 11:50. 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
16: 11 y 55.
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1: 12 del mediodía. 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
1: 12 del mediodía y 5.
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9: 12 del mediodía y 45.
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1: Una y 26.

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1: 1:31.

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13: 1:40.
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3: 1:45.

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4: 2 y 5.
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13: 2 y 10.
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1: 2:32.

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7: 2:40.
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1: 3 y 1.
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2: 3 y 5.
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1: 3:32.

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3: 3:46.

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1: 4 y 2. 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
9: 4 y 5.
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1: 4 y 32.

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2: 4:40.
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2: 4:46.

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1: 5.
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18: 5 y 5.
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3: 6:47.

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1: 6:50.
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1: 7 y 1. 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